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4: Pues bien, amigos, qué valor el de estos santos mártires. Por eso, después de tantos años de existencia, nuestro recuerdo y nuestra veneración tiene un gran sentido. Ellos dieron la vida en primer lugar por el Señor Jesucristo, después por mantener y conservar la fe de la Iglesia. Por eso no comprendo que algunos desconozcan todo lo que hicieron estos héroes por nuestra fe. Todo el cristianismo que existe en la actualidad debe su legado a todos estos hombres y mujeres que valientemente defendieron la fe. Ahora bien, después de la tormenta vino la calma. Apareció en el escenario político el emperador Constantino. Sí, señores, el emperador Constantino. Constantino nació en Naice y fue el hijo de Constancio Cloro y su primera esposa Helena. Helena era hija de un mesonero y contaba con solo 16 años cuando nació Constantino. Constancio I Cloro abandonó a su primera esposa Helena para casarse con Flavio Máxima Teodora, hija del emperador Maximiano. El joven Constantino sirvió en la corte de Diocleciano en Nicodemia, tras el nombramiento de su padre como uno de los dos Césares, emperadores menores, de la tetrarquía en el año 293. En el 305, Maximiano abdicó, sucediéndole Constancio Cloro en su puesto. Pero Constancio Cloro murió en Eboracum, actual ciudad de York en Inglaterra, en la Britania romana, donde su leal general Crocus, de ascendencia alemana, y las tropas leales a la memoria de su padre proclamaron a Constantino Augusto emperador. Mientras tanto, en Roma, por el año 306, Magencio fue elegido como César de Roma. Creó algunas medidas que causaron malestar. Esta situación iba a ser aprovechada por Constantino. Constantino atravesó los Alpes a principios del año 312 con un número reducido de soldados. Pero atención, amigos, antes de continuar con los sucesos de Constantino, el emperador Galerio, cuando murió en el año 311...
5: Centurión, quiero que promulgue el siguiente edicto. El emperador permite a los cristianos la libre confesión de su fe en todas las regiones del imperio. Que se dé a conocer lo antes posible en todo el imperio y a la mayor brevedad.
4: ¿A qué se debe semejante cambio tan profundo?
5: Esos cristianos han demostrado un valor sobresaliente en todas esas persecuciones que hemos realizado. Y en vez de acabarlos, se multiplican. Creo que para salud del imperio, lo mejor es permitirles expresar y practicar su fe.
4: Sus órdenes serán cumplidas. En verdad, la persecución no dio los resultados esperados. Constantino en la corte vio de cerca estos problemas religiosos y también se dio cuenta que su padre, el emperador Constancio Cloro, no persiguió a los cristianos. Recordemos que el 312, con su pequeño ejército recorrió gran parte del territorio de Italia y se aproximó a Roma en otoño. Decía que iba a liberar a Roma de Magencio y encontró a muchos a su favor. Magencio quiso esperar a Constantino en una batalla a campo abierto en el puente Milvio. Mientras este encuentro estaba a punto de suceder, Constantino recibió...
6: ¡Oh, qué estoy viendo! ¡No puede ser! ¡Me estoy volviendo loco! Con este signo vencerás.
7: Sí, me estoy volviendo loco. No puedo colocar en las armas de los soldados signos cristianos.
4: Dicen que el emperador Constantino se levantó y...
7: Ordeno que todos los estandartes de cada uno de los soldados lleve el siguiente signo. Una letra P y una especie de cruz. Y también deben hacer un estandarte inmenso para llevarlo delante de las tropas, a manera de un pendón protector.
4: Nadie entendió la decisión del momento y tampoco hicieron objeción alguna. Lo cierto es que la batalla del 28 de octubre del 312 en el puente Milvio y ante el impetuoso ataque de las tropas de Constantino, el ejército de Magencio fue impotente para oponer resistencia alguna. Magencio huyó, pero cayó en el río donde pereció ahogado. Alguien encontró su cadáver en el río y llevó su cabeza al día siguiente delante del vencedor cuando entró en la ciudad conquistada. Esta victoria representó un momento importante para el imperio y naturalmente para los cristianos. El haber eliminado al emperador Magencio le abría a Constantino el camino a la soberanía universal. Constantino entró triunfante en Roma, pero no se dirigió al Capitolio. Con este gesto se interpretó que Constantino se alejaba de la tradición religiosa de sus antepasados y apostaba por aquel dios que le había dado la victoria y cuyo signo ondeaba en los estandartes de sus tropas.
8: Su Excelencia, Obispo Melquiades. Debido a las persecuciones, he sabido que muchas de las pertenencias de los cristianos fueron confiscadas. Vamos a devolverlas, con la esperanza de la salud del pueblo mediante la proclamación de una sola fe.
9: Gracias, Augusto Emperador. Dios sabrá pagar estos favores y que le conceda la protección contra todo mal.
8: Así que, Excelencia, el palacio que la emperatriz Fausta Flavio tuviera en tiempos pasados y que está ubicado en el Monte Celio llamado Letrán, pasará a manos de ustedes, los cristianos. Ese lugar que sirvió como campamento de los soldados Laterani serán ahora para los soldados de la fe.
9: ¿Verdad que asombra la generosidad de usted, Pontífice Maximus del Imperio Romano?
8: No. De ahora en adelante, el único Pontífice Maximus es el Dios de los cristianos. Y por usted, que es su representante aquí en Roma, siempre habrá un respeto especial por parte del Imperio. Espero que su autoridad nos ayude a mantener la armonía del Sacro Imperio.
9: Con la ayuda de Dios nuestro Señor, así será.
8: Su Excelencia, también ordenaré decretar algunos rescriptos para que devuelvan las propiedades en la ciudad de Cartago, donde conozco perfectamente que las persecuciones fueron feroces y además la incautación de bienes fue desmedida.
9: De nuevo reitero mis agradecimientos y con mis oraciones oraré a Dios nuestro Señor. Que lo proteja siempre.
8: Ha sido un gusto conversar con el representante de Dios en la tierra. Ahora me voy a dirigir en esta primavera hacia Milán, donde espero tener una entrevista muy particular con el augusto emperador del Imperio en Oriente, el emperador Licinio.
9: Dios salve al emperador.
4: ¡Dios mío! Algunos consideran que aquí comenzó el cesaropapismo, es decir, la intromisión de la política en asuntos internos de la Iglesia, y a su vez, la Iglesia en asuntos de política, y otros piensan que ha sido un mal para la Iglesia. Otras opiniones lo ven como algo natural, en fin. Pero veamos qué pasaba en otro lugar muy importante de las comunidades cristianas, en la ciudad de Cartago.
10: Atención amigos, según fuentes extraoficiales ha muerto el obispo Mensurio de Cartago y la comunidad ha elegido como sucesor el diácono Ceciliano, pero un grupo del partido rigorista le ha negado el reconocimiento porque en su ejercicio como diácono no atendió a los cristianos prisioneros debido a las persecuciones.
11: Sí, amigos, nos encontramos en Cartago, donde hay un descontento por parte del partido de los rigoristas. Vamos a acercarnos a hablar con algunos de sus militantes. Por favor, cuéntenos cuál es el descontento con la elección del obispo Ceciliano.
12: Primero, no estamos de acuerdo con su elección. porque no ha cumplido a cabalidad con su ministerio.
11: Pero puede tener una segunda oportunidad.
13: No, no, ¿qué cuentos? Tenemos que ser puros en el cumplimiento de las enseñanzas del Señor Jesús. No podemos contaminarnos con el mal y mucho menos aceptar la traición y que ellos hayan entregado a las autoridades romanas nuestros libros de liturgia, vuestros vasos sagrados.
14: Sí, señor. Y además, en su ordenación participó el obispo Félix de Abtungi, que es un traidor, y junto con Ceciliano, y no supieron soportar las persecuciones, e individuos como ellos deben ser excluidos de la comunidad cristiana, porque están en pecado, y en ellos no actúa el Espíritu Santo.
11: La situación está candente y parece que este caso lo van a llevar al obispo segundo de Tigisis, primado de Numidia. Recuerden que muchos de ellos quieren mantenerse en la tradición que les dejó San Cipriano. Esta es toda nuestra información. Adelante, estudios.
4: Otra pata que le nace al cojo. El demonio creando división y los creyentes que parecen se dejaban invadir por el mal. Pues el obispo segundo de Tigisis y un sínodo de casi 70 obispos examinó el asunto y decidió la deposición de Ceciliano. Después nombrado obispo Donato de Casae Nigrae y de su nombre surgió la corriente llamada Donatismo, que tenía una posición rigurosa. Allí en África se terminó enfrentándose un altar contra otro altar. Tal era la situación que llegó hasta los oídos del emperador Constantino, quien nombró al obispo de Roma para que solucionara el asunto junto con el obispo de la Galia. Así, en octubre del año 313, se reunió un tribunal de arbitraje a modo de sínodo, reforzado por 15 obispos italianos. La conclusión de ellos fue la deposición del obispo Donato y la restitución de Ceciliano. Los perdedores, los seguidores de Donato, no quedaron contentos y pidieron una nueva intervención del emperador Constantino. Constantino ordena una nueva investigación, reuniendo un mayor número de obispos, y debían hacerlo el 1 de agosto del 314 en la ciudad de Arles. El sínodo rechazó la apelación de los donatistas, pero estos nuevamente acudieron y pidieron otra investigación. Lo cierto es que el año 316, un nuevo proceso inculpó a los donatistas y obligaron a una intervención decisiva por parte del imperio. Así, de esta manera, fueron confiscados bienes e iglesias de los donatistas, varios obispos desterrados, y se enviaron tropas para aplacar a los revoltosos. La cosa no era fácil, pues estas medidas tampoco lograron acabar con la revuelta. Mientras tanto, en el escenario político, el emperador Licinio de Oriente comenzaba a aspirar a ser el emperador de todo el imperio, y esto le trajo muchas dificultades a Constantino. Pero antes de que esto sucediera, en el año 313, los emperadores tuvieron un encuentro en Milán.
8: Es un gusto saludarlo, Augusto Licinio, emperador de todo el Oriente.
15: Los dioses lo salven, Constantino, Augusto, emperador de Occidente. El motivo de esta reunión tiene como fin que discutamos algunos puntos para la salud del imperio, entre ellos la situación de los cristianos.
8: Respetado Licinio, yo estoy de acuerdo. Y para poder mantener la unidad del imperio, lo primero que quiero es cederle a mi hermana como esposa suya, como signo de unidad y lealtad a nuestro imperio. Pero en cuanto a la parte de gobernar el Imperio de Occidente, es asunto exclusivo de mi mandato.
15: Gracias por la honra que me hace y acepto encantado su ofrecimiento, pero con respecto a los cristianos, también debemos trazar algunos puntos.
8: ¿Y qué propone?
15: Yo creo que lo más conveniente para el Imperio es que respetemos el edicto de nuestro antecesor, el divino emperador Galerio.
8: ¿Eso quiere decir que usted está de acuerdo que los cristianos se traten como cualquier otra religión y tengan libertad de expresión?
15: Así es. Y además también permitir que los cultos antiguos también puedan expresarse públicamente.
8: Estoy de acuerdo con usted. Además de ser reconocida como una religión lícita, se deben restituir todos los bienes que se le han confiscado a las diferentes comunidades cristianas.
15: Así será, para que la muestra de benevolencia divina que hemos experimentado en cosas de altísima importancia permanezca felizmente por todos los tiempos en nuestras empresas para la dicha general.
8: Así será. ¡Salud!
15: ¡Salud!
4: Así se selló aquel encuentro que prometía paz en ambos imperios por el momento. Se consideró al cristianismo como garantía del bienestar público y lo vinculaba a la política imperial. ¿Y saben una cosa? Por el año 315, el Senado mandó construir un arco en honor de la victoria de Constantino sobre Magencio, el famoso Arco de Constantino. Y también se acuñó una moneda con una estrella en el yelmo del Constantino, dejando ver que esto era un monograma cristiano. Así que a partir de estos años, se hizo evidente la influencia del cristianismo, sobre todo con un rasgo que ahumanizaban ciertas costumbres y lo mismo ciertas leyes. Ahora bien, en el año 315 se promulgó un decreto por el que se prohibía ultrajar el rostro de los condenados con marcas de fuego, porque ese rostro ha sido formado a semejanza de la belleza celestial. Y en cuanto a los esclavos, un decreto en el año 316 permitió la manumisión en la iglesia. Es ilustrativo que un acto de estos aparezca como una acción religiosa. Pero amigos, el pacto entre el emperador Constantino y el emperador Licinio no duró mucho. Licinio quería ser emperador universal y su ambición por alcanzar este objetivo lo llevó a perder la región de los Balcanes. Licinio comenzó de nuevo a apoyar al paganismo.
16: No entiendo, ¿por qué me despiden de este trabajo si estoy realizando mi trabajo de recaudación de impuestos con rectitud?
17: Por la misma razón que acabas de nombrar, porque no queremos a los cristianos en más cargos públicos.
16: Pero en el Edicto de Milán, estas restricciones quedaron prohibidas y por lo tanto tenemos derecho a profesar la fe que creemos libremente.
17: Estamos de acuerdo, pero ese es un decreto que funcionó hasta el día de ayer para Oriente y Occidente. Pero el emperador Licinio ha decretado que en Oriente a partir de hoy deben ser despedidos todos los cristianos que ejercen cargos públicos.
16: Dios mío, ¿no vas a permitir otra nueva persecución?
17: Veremos si su Dios les puede volver a dar trabajo.
4: Pues así es. En Oriente los cristianos comenzaron a ser despedidos de los cargos públicos y aunque la persecución no fue tan terrible como en otras épocas, lo cierto es que se generó una fuerte discordia entre los dos emperadores, situación que a la final iba a dejar victorioso a Constantino. Pero Oriente, en Egipto, más exactamente en la población de Alejandría, aparecía un hombre llamado Arrio, con una posición doctrinal que se iba a llamar en la historia como arrianismo. El emperador Licinio, en cierta manera, haciéndose el de la vista gorda, permitió ciertas cosas, dejando ver cada vez más que la intromisión de la política en asuntos religiosos no era nada saludable para el desarrollo, en este caso, del cristianismo. Constantino se aprovechó de esta situación. Presentó el asunto como una guerra de religiones y preparó su terreno para convertirse en el emperador a nivel universal de su imperio. Así, bajo el signo de la cruz, lanzó sus tropas contra su cuñado, a quien venció en el año 324 en Andianápolis y en Crisópolis. El derrotado soberano de Oriente fue internado en Tesalónica a petición de su esposa, pero fue liquidado pronto bajo la acusación de conspirar con los godos. Constantino conseguía convertirse en soberano único. La plenitud de poderes permitió a Constantino desarrollar una política unitaria en todo el imperio, sobre todo con respecto al cristianismo. Programó su plan político, que consistiría en conducir al género humano por la senda del servicio de la Santísima Ley y en difundir la Santísima Fe. Poseído de una seguridad de enviado y confirmado con su victoria sobre Licinio, inició una política religiosa que desembocó en la plena simbiosis de la Iglesia y del Estado.
7: Quiero que en agradecimiento al máximo pontífice, que es Dios, se inicie en el Monte Vaticano la construcción de un templo sobre la tumba del apóstol Pedro, el principal confesor de la fe de los cristianos.
18: Su Majestad, ¿y para cuándo desea iniciar esta obra?
7: Lo más pronto posible.
16: Hijo, permitidme también iniciar algunas construcciones para honrar al Dios de los cristianos. A este Dios que te ha permitido ser el emperador del Imperio Romano.
7: Tiene toda la libertad para iniciar estas construcciones cuanto antes, pero me gustaría conocer esos proyectos.
16: En la corte hay buenos arquitectos y escultores, así que pronto hablaré con ellos. Dios mío, permíteme terminar estas obras para la veneración libremente de tu santo nombre.
7: Madre, cuente con mi apoyo para la realización de todas esas obras en honor de Dios, Pontífice Maximus.
16: Que Dios guarde al emperador de Roma y no se olvide, hijo, de volver a emplear a los cristianos en los puestos públicos. No olvide que ellos han dado muestra de rectitud de vida y sobre todo han sido leales al imperio y se han alejado de los dioses.
7: Madre, no necesito por ahora de más recomendaciones. Pero vamos a tener en cuenta muchas otras cosas importantes para ellos y para el imperio. Pienso cortar los espectáculos para los gladiadores, sobre todo por la crueldad. Creo que al Señor Jesús estos espectáculos no deben agradarle. Lo mismo, aboliremos la crucifixión como forma de ejecución.
16: ¡Qué bien, hijo! Creo que estás haciendo lo correcto. Pero creo que mi felicidad será completa el día que te mandes a bautizar.
7: Madre, es un asunto personal que más adelante resolveré. Por ahora creo que hemos hecho lo más conveniente.
4: Así seguían sucediendo los diferentes acontecimientos. Y mientras algunas comunidades cristianas de Roma gozaban de esta paz tan especial, viendo cómo se les permitía ir y venir sin ningún problema, no tenían miedo de ser arrestados. Otras comunidades, como en Alejandría, volvían a ser presas de la división y de las persecuciones del demonio. Nuevamente aparecen las herejías. Veamos qué pasaba.
18: Yo creo que si el Señor Jesús fue engendrado por el Padre, por lo tanto tuvo que haber un momento en que no fue, en que no existía. Por consiguiente, no existe desde la eternidad y por lo tanto no es Dios.
19: ¿Posible? ¿Cómo puede ser eso?
20: Otro hereje ha surgido entre nosotros.
19: ¡No, no es posible!
20: Debería ser juzgado ante un concilio.
21: Esto debe saberlo el obispo de Alejandría.
4: Pero así sucedió. El tal Arrio se puso a difundir estas teorías que causaron malestar en las diferentes comunidades de los cristianos. Examinadas estas teorías por el obispo de Alejandría, Alejandro convocó a un concilio regional.
22: ¿Qué tal, amigos? Nos encontramos en la Curia Episcopal, aquí en Alejandría, en el norte de Egipto. Nos acompaña el patriarca Alejandro, que tiene algo que comentarnos. Su eminencia, ¿qué sucedió con el concilio? ¿Y qué ha decidido con la propuesta del sacerdote Arrio?
23: Ante todo, la reunión del concilio se desarrolló en medio de un clima de oración y discernimiento. Y se llegó a la conclusión que lo que propone Arrio no lo podemos aceptar. Y por consiguiente, es una herejía. Como tal, hemos decidido en pleno concilio que debe retractarse de sus posturas.
22: ¿Y esta petición de retractarse recae solamente sobre Arrio y también sobre los otros personajes que lo siguen?
23: En primer lugar sobre él, y naturalmente sobre los seguidores, en particular sobre el obispo Eusebio de Nicomedia, que lo ha patrocinado en la difusión de estas doctrinas.
22: ¿No teme que esta postura lleve a enfrentamientos entre los diferentes miembros de los cristianos?
23: En verdad le estamos pidiendo que simplemente se retracte de sus posturas, que son equivocadas. En caso de que no lo haga, acudiremos al emperador para que ayude a resolver este problema.
22: Y al acudir al emperador, ¿no corren el riesgo que él se meta en los asuntos internos del desarrollo de la iglesia?
23: Se trata de buscar la solución a los problemas de una manera razonable. El asunto de una intromisión se lo dejo a su criterio, señorita periodista.
22: Amigos, es toda nuestra información que tenemos desde aquí. Adelante.
4: Las cosas en el Oriente se estaban colocando peliagudas. Situación difícil que sin duda iba a llegar a oídos del emperador. Mientras en algunas regiones los cristianos gozaban de paz y eran fieles al cumplimiento de su deber, siendo fieles a las enseñanzas del Señor Jesús, otros, en cambio, todo lo colocaban al revés. Arrio, además de tener muchos seguidores, pues no se puede desconocer que tenía buenas dotes para la oratoria. Además manejaba la dialéctica y era instruido en filosofía platónica. No ayudó con sus posturas a fortalecer la fe. Además, recordemos que cuando iniciaron estas teorías todavía existía el emperador Licinio, quien en cierta manera apoyó estas doctrinas con el fin también de tener adeptos en su aspiración de ser emperador universal. Lo cierto es que con el triunfo de Constantino en el 324, este asunto tan particular llegó a sus oídos y pidió que ese asunto trataran de resolverlo.
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